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Matador o El Matador es el segundo sencillo de la banda argentina Los Fabulosos Cadillacs. Está incluido en Vasos Vacíos, el octavo y más premiado álbum.

0: ¿Qué puedo hacer después de
1: año 1994. Nos vamos con Los Planetas, extraído de su álbum Super 8. ¿Qué puedo

0: del álbum La historia de los secretos, publicado en 1996, escuchamos el tema Agárrate a mí, María, junto a Antonio Vega.
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Groenlandia es una canción del grupo musical español Los Zombies, incluida en su álbum de estudio Extraños Juegos. La canción, con una letra calificada en ocasiones de surrealista, narra la búsqueda del amor en los lugares más variopintos, incluidos la isla de Groenlandia o los anillos del planeta Saturno. El

El blues del esclavo es el título de la canción del grupo español de música pop Mecano. Este tema fue sexto y último sencillo que se extrae y publica del álbum Descanso Dominical. Se estrenó como sencillo oficial en todos los países de habla hispana a partir de 1989.

Bueno, pues en el año 1989 sale la luz Luz 5 de Luz Casal. Pues extraemos de ese álbum el tema, uno de los más famosos de la artista, Loca.

Hijo de la Luna es una canción del grupo español de música tecno-pop Mecano, compuesta y producida por José María Cano. Fue publicada en 1986 y estrenada oficialmente el 25 de julio de 1987. Fue el quinto y último sencillo del álbum Entre el cielo y el suelo.

Ni tú ni nadie, de Alaska y Dinarama, que vio la luz en 1984, fue interpretada por Ángela Carrasco, una de las figuras más importantes del panorama latino en los 70. Ni tú ni nadie es uno de los grandes himnos de Alaska y Dinarama. El single fue incluido en el segundo disco del grupo, Deseo Carnal, que fue publicado en 1984.

Walking on Sunshine es una canción compuesta por Kimberly Rew del grupo Katrina and the Waves y editada en el álbum debut de la banda Walking on Sunshine en 1983.

Nos marchamos hasta México al año 1996, extraído del álbum 3 de La Lupita. Extraemos este tema, Ja, Ja, Ja.

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1: SNG es una canción y sencillo interpretada por el grupo femenino español Las Ketchum. Como sencillo, se incorporó como una de las canciones más exitosas de la historia en todo el mundo, ya que vendió casi 8 millones de copias y fue número uno en más de 20 países. A su vez, se situó en el puesto 100 de las canciones más vendidas en la historia de la música a nivel mundial, según Media Traffic. La canción fue grabada en español, en portugués y en spanglish, una mezcla entre español e inglés estadounidense. El sencillo recibió certificaciones en al menos 15 países.

1980, recién estrenada la década de los 80, nos marchamos con Nacha Pop incluido en su álbum Nacha Pop, Antes de que salga el sol.

derrochando energía positiva. Es que hay que ver, esta canción del grupo mexicano Maná tiene toda esa fuerza, toda esa energía positiva y te la traslada a través de las ondas. ¿Qué tal? Hola, hola. Pues sí, con Clavado en un Bar hemos arrancado la edición de este miércoles 7 de octubre. Ya estamos en la radio y tenemos por delante un montón de minutos para sintonizar junto a ti con los éxitos del pasado. Ay, es que hay veces que una canción significa algo más. Y es que hay canciones que tienen esa magia, como por ejemplo esta. Se llama Viento a Favor y es una canción que me encanta y que me apetecía compartirla junto a ti a esta hora del día, en este miércoles 7 de octubre. Así que, venga, la disfrutamos juntos. Aquí está Funambulista.

lo mejor sigue intentando buscar el paraíso entre sus grandes canciones, pero hoy nos hemos quedado con este gran tema de Alicia Keys llamado Fallen, que hacía la broma del paraíso, porque ya sabes que fue la vocalista que acompañó a nuestro Alejandro Sanz en una de sus míticas canciones llamada Looking for Paradise. Efectivamente, Alicia Keys abre este bloque de éxitos del recuerdo en la radio. Sí, esta, la que estás sintonizando en este momento. No pongas caras raras, que te has quedado ahí un poquito, ¿no? Genial canción del recuerdo. Y es que aquí suenan esas genialidades que nos encanta recordar junto a ti. Fíjate, de Alicia Keys a una canción que ya te aviso, llega desde la banda sonora original de una peli de dibujos animadas llamada Shrek. Y ya están por aquí, es Mahmood. I am Believer.

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disco de Joshua Tree de la banda de Bono y U2 es mítico, es de los más vendidos. Yo creo que es donde aparecen quizás sus mejores canciones, y una de esas grandes canciones, junto con el With or Without You, es esta. Donde las calles pierden su nombre, sonando para ti en Recuerdas. Y ahora, a la pista de baile, a los 90, con los remixes de Top Terry de un clásico de la banda, Everything But the Girl, llamado Missing.

Qué bonita canción de los inicios del bueno de Alejandro Sanz para abrir este nuevo bloque de éxitos del recuerdo. Recuerda. Me encanta este Si tú me miras, que nos ha puesto la piel de gallina recordando este grandioso tema de Alejandro Sanz en este bloque de éxitos en el que vamos a seguir enamorándonos musicalmente con Endless Love, una de las grandes canciones de Lionel Richie, una versión preciosa de Seguridad Social de Acuarela. Y también se pasarán por aquí Maniobras Orquestales en la Oscuridad, pero ya tengo por aquí a Lionel Richie con esta preciosa canción llamada Endless.

un cielo perfecto en el que nos venga bien, ¿eh? Porque hay gente que le encanta el cielo nublado, hay otros que les gusta el cielo, por ejemplo, muy soleado, sin nubes, otros les gusta con nubes. Entonces, cada uno que coja su acuarela y que se pinte el cielo como a ellos quieran o como a ellos les guste, como por ejemplo el tema de las versiones, ¿verdad? Así es como suena la versión que hizo hace unos cuantos años la banda de José Manuel Casán, los buenos de Seguridad Social, de este clásico de la música llamado Acuarela. Otra canción que también tiene un montón de versiones y que va a sonar ya en la radio es el Enola Gay de Maniobras Orquestales en la Oscuridad, OMD, y enseguida, por ejemplo, nos visita Nelly Furtado con su tema I'm Like a Bird.

0: Bueno, pues sí que es cierto que este disco se publicó a principios del año 2026, pero es que en el pasado mes de septiembre, bueno, hace unas semanas apenas prácticamente, se ha vuelto a reeditar y se ha vuelto a incluir alguna que otra novedad en este disco llamado Ser Humano. Es el nuevo disco después de muchos, muchos años sin tener nuevas canciones de la buena de Sole Jiménez. Sí que había hecho algunas pequeñas colaboraciones, pero en este caso vuelve a defender el ponerse a escribir letras, a volver a sentir la música. Así que te dejamos con una de las canciones del disco Ser Humano de Sole Jiménez. Nosotros nos vamos ya, pero prometemos volver mañana. Ya sabes, misma hora, mismo punto del dial, pero con nuevos recuerdos. Hasta mañana.
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0: Hasta aquí nuestro programa de hoy. 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

0: Los buenos días. La voz está tocada, lo siento. Ninguna mañana es lo mismo. Intentamos hacer las cosas bien, pero un poco fónico hoy.
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0: Pues nada, haremos muchas cosas hoy, muchas cosas divertidas. Por supuesto, repasaremos un poquito la historia. La voz aguantará lo que pueda aguantar, soy bastante afónico. Haremos lo que se pueda para llegar al punto exacto de las 12 del mediodía, ir a por ese caviar de los 80. Creo que la tercera parte ya, ¿no? Dicho eso, vamos a por el álbum del día. Hoy me apetece escuchar el Arena, así se llamaba el álbum de Duran Duran de 1984. Álbum grabado en directo menos una canción, que también lo escucharemos. Pero empezamos con este Hungry Like the World.

0: Y no podemos bajar la guardia, Gabriel, porque hoy va a llover con fuerza, aunque eso sí, más concentrado en el norte.
1: Sí, sobre todo en el Cantábrico, donde se le abren las puertas al aire polar. Bajan mucho las temperaturas. Tenemos lo que conocemos como una nortada. Anticiclón en el oeste, borrasca sobre Francia, y eso genera un pasillo de vientos de componente norte muy marcado, que le abre la puerta a ese aire frío y a las precipitaciones que hoy van a caer con intensidad en ese sector, en el Cantábrico. Fíjense en el modelo cómo a lo largo de la jornada se va a estar acumulando mucha lluvia en todo el Cantábrico. También esperamos que por la tarde se reactiven las precipitaciones en puntos de Cataluña, especialmente en el interior y en el Pirineo, mientras en el centro y en el sur vamos viendo más sol. Lluvias que están cayendo de momento ya de forma muy repartida, hasta 12 litros en puntos de Castilla y León, 18 se recogen en Zaragoza, 32 en Jaca, pero está lloviendo por amplias zonas. Esas precipitaciones sobre todo son de la pasada madrugada. Hoy especialmente, insistimos, las lluvias más abundantes en el Cantábrico se podrán sumar entre 60 y 80 litros por metro cuadrado, especialmente en el interior de Asturias, Cantabria, País Vasco. Ahora en las primeras horas de la jornada, algunas lluvias hacia Albacete, también llegando a Valencia, y a lo largo del día esperamos que otra de las zonas donde llueva, especialmente con intensidad, sea en Baleares. En Canarias también tenemos algunas precipitaciones, sobre todo en las cumbres de Gran Canaria, Tenerife y La Palma, aunque en general allí precipitaciones débiles. Avisos activados en estos momentos, los más importantes en los picos de Europa, en Asturias, y en los valles pasiegos, en Cantabria, donde, como comentábamos, se podrán sumar más de 80 litros a lo largo de la jornada de hoy. También tenemos algunos avisos en la Comunidad Valenciana, especialmente por lo que pueda llover en estas primeras horas del día, mientras que en Cataluña esas lluvias llegarán sobre todo por la tarde. Por lo tanto, hoy esas lluvias más abundantes en el Cantábrico, cayendo con ganas allí, centro y sur, van quedando más al margen, tiempo cada vez más tranquilo y con bajada notable de las temperaturas. Perdemos hasta 6 grados en el norte, lo que nos deja con ambiente otoñal, por debajo de 20 grados, Castilla y León se queda con 18-19, Oviedo marcará 18, aunque todavía en el sur y en el este conseguiremos superar los 25 grados.
2: Pues gracias, compañeros. Sí, sí, ayer voy a explicar una historia. Ayer me tocó ir a cambiar el airbag de mi coche. Sí, porque los de Opel dijeron, oye, baja, te lo cambiamos gratis, porque parece ser que hay unos componentes químicos que te pueden hacer mucho daño, incluso te podrían matar si el airbag salta. Fui a cambiar el airbag, me fui a una población que se llama Amposta. Subiendo luego para casa, para volver a casa, tengo que pasar por Tortosa. Me paré en un sitio a comprar cuatro cosas, dos tonterías. Y cuando salí de ese hipermercado, de golpe veo, ostras, qué negro, ¿no? Y ese ostras, qué negro por la carretera, pues acabó siendo, madre mía, el diluvio universal. En una población que se llama Cherta, no llegaba a ver ni 3 metros por delante de mi coche. Terrible, terrible, terrible. Y encima, luego, de camino para casa, todo el camino para casa, un diluvio universal, terrible. No pude pasar de 60 a 70 por hora. Mira que a mí me gusta ir cuando subo la subidita. Subo a 100, 110, porque es una larga recta y me gusta correr un poquito por ahí. Que ahí sabemos que no hay radar. Pero ayer es que no pasaba 60, 70 por hora. Imposible. No se veía absolutamente nada. Hablando de historias del coche, hablando de historias que pasan en el coche, el pasado, creo que fue sábado, no, domingo, el pasado domingo, con mi hija Gisela, en el coche, cuando uno tiene que jugar a fútbol. No, fue sábado. Fue sábado, exactamente. El sábado ella puso la música en el coche. Aparte de reggaetón, que era insoportable, insufrible, y muchas canciones que dices, madre mía, no lo aguanto, una de las canciones que se salvó fue esta.

0: La primera versión de El Loco de la Calle, increíble, sin duda. Los grandes del último de la fila. Manolo García, Kimi Portet. ¡Qué maravilla! ¿Qué suena esto por aquí? Jordan, el ritmo. Chistaco del día hoy de José Antonio dice: una pregunta. Si la mujer en su boda va vestida de blanco por ser el día más feliz de su vida, ¿el hombre por qué va de negro? Eso lo he preguntado yo más de una vez. La verdad es que sí. No sé. Es el día de luto. Porque dejará de tomar decisiones por sí solo. Digo yo. No sé. El por qué lo voy a buscar por internet, a ver si hay alguna explicación lógica. Aparte de eso, mensaje.
1: Buenos días, Nato, para ti y para todos los oyentes. Vamos para el miércoles. Fresquito y con posibilidad de agua por aquí. Por lo menos de momento dicen eso. Ayer decían eso y no llovió ni una gota. Pero bueno, si te parece, ponme bien algo de Fiti Fiti Party, ¿vale? Muchas gracias, saludos para todos, muy buen día.
0: Muy buen día para ti también. Ya ves que la voz la tengo súper tocada, pero bueno. Vamos haciendo. Fito los Fitipaldis, pues venga, buscamos unos garabatos por aquí, a ver si los pintamos.

Nada, hoy tengo a Maya por ahí de viaje, que se va a la base militar, supongo por la zona de Valencia, porque su sargento primero se le va a poner una condecoración. Me parece genial. Y un abrazo grande para Maya, para su sargento primero. Grande. El tío está a cachas, Es un pedazo de armario. Mira, yo soy un pedazo de armario, pero este hombre es un pedazo de armario trabajado. Así está. Perfecto. También pedían por aquí, por favor, ponte un poquito el arrebato y enseguida estamos con más mensajes. Pues venga, que suene por aquí Lady Luna.

10 de la mañana. Pues sí, ahí está Arrebato con sus cosas, sus canciones, y nosotros seguimos con esas canciones también de los Duran Duran. Me encanta esta canción, Save a Prayer. Es una maravilla. Lo ponemos porque estamos repasando en La Arena de 1984, tocado en directo la gran mayoría de canciones.

hazme un rezo hasta el día de después. Hablamos de los Duran Duran y ese Save a Prayer. Ese pedazo de álbum que fue en directo, grabado en Oakland. Me dice Marcos por aquí, dice, buenos días, amigo. En casa, como no, después de tanto mal tiempo. Por cierto, ayer creo que volviste a nacer en carretera. Sí, sí, es así, es así. Lo pasamos fatal, sí, pero bueno, volvimos a casa, que es lo importante. Ponte por ahí los Pilots y ese Magic.

Ahí está todo un clásico de Pilot y ese Magic. Mira, ya que me comentaba Marcos, dice, mira que hay canciones rock purísimas que tienen una canción, pues bueno, importante después para respaldarlo. Y la verdad es que disfruto mucho de temas como este de Nickelback, Far Away. Lo escuchamos de principio, maravilla canción, Far Away, lejos.

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Paraguay. Maravilloso tema. Ya sabes tú, que te gusta. Sí, sí. Venga, petición por aquí. What's in a kiss? Puedes poner a Gilbert O'Sullivan. Por supuesto. Nería, que nos pida esta canción.

Buenísimo el tema, sin duda. Gilbert Sullivan, What's in a Kiss. Y esa la pongo yo. Fleetwood Mac.

Venga, vamos con algunos chistacos que tengo por aquí, José Antonio. De verdad, cuelgas algunos que dices, madre mía, ¿dónde vas? Dice, hoy he ido a donar sangre y no vuelvo más. Dice, ¿y eso por qué? Dice, macho, cuando pregunta, que si, cómo me llamo, que dónde vivo, que quién es, de quién es la sangre. ¿Y por qué está en un cubo? Bueno, hey, quién sabe. Dice, vengo por el puesto de físico, está bien, dígame el principio de Arquímedes, la A. Cierra salir. Dice que van a saber ustedes de pánico, si nunca conocieron esta cajita. Sí, sí, se ve la caja de muertos. Bueno. Dice, ¿se ha pasado el semáforo en rojo, hombre? Dice, nombre, Josechu Arrestigicorte Mendiagure. Dice, hombre, rojo, lo que se dice rojo no estaba así, siga. Hombre, con ese apellido cualquiera le pone una multa, vamos. Vamos a guardar 5 minutos de silencio. Dice, ¿no era quién? Dice, a nadie, es para que te caes un rato. Sí, hay esa persona, en la vida que ahí está, ahí está. Dado por saco, de mala manera, y que encima tienes que aguantarlo todo el día. Sí, señor. Perfecto, vamos con más canciones de Duran Duran y ese directo llamado Arena. Y estaba por ahí, por ejemplo, una canción bastante bonito y diferente, The Chauffeur.

0: Maravilloso tema, como no, de los Duran Duran. Han sonado las señales de las 10 de la mañana. Quiere decir que llega alguien por aquí, ¿eh? Alguien que conocemos bien y que hace sus cosas. Y cuenta sus cosas, por supuesto. Momento para disfrutar de, como no, de nuestra querida Produ. ¿Qué nos cuentas hoy, querida? ¿Qué tal?
1: Hola, Torbellino. Hoy venimos muy culturales. Aprovecho ya que este año 2026 se conmemora el 90 aniversario del asesinato del poeta universal Federico García Lorca, ocurrido el 18 de agosto de 1936. ¿Qué tal si contamos algunas cositas de su obra? Entre 1931 y 1936, el escritor español escribió tres dramas para teatro que se conocen como la Trilogía Rural. Yerma fue escrita en 1934, narra la obsesión de una mujer por ser madre en una sociedad rígida y tradicional. Yerma lleva años casada con Juan. Ella ansía tener hijos, pero el embarazo no llega. Su marido, en cambio, es frío, conformista y no comparte esa necesidad. La presión social, al ver embarazadas a otras mujeres como su amiga María, la frustración de Yerma aumenta. Ella siente que su honor y su identidad como mujer están en juego ante las habladurías del pueblo. Ella siente atracción por Víctor, un hombre del campo que representa la vitalidad que no encuentra en su esposo, pero se mantiene fiel a los códigos morales. Ya os comento, para que no lo sepa, que el desenlace es trágico. Su última obra completa es La casa de Bernarda Alba, finalizada por el poeta en junio de 1936, pocas semanas antes de su muerte. Las tres tienen como denominador común la represión del individuo, en particular, de las mujeres, dictada por las normas sociales en el marco de la España tradicionalista, que inevitablemente desemboca en tragedia. La asfixiante tiranía y el riguroso luto de 8 años que una madre autoritaria impone a sus 5 hijas tras enviudar de su segundo esposo, a sus hijas, Angustias, Magdalena, Amelia, Martirio y Adela, que les prohíbe salir. O sea, 5 chicas viendo pasar la vida por un agujero. Lorca se inspiró en la vida de Francisca, Frasquita, Alba Sierra y sus hijas, vecinas de la familia de Federico García Lorca en el pueblo granadino de Valderrubio, entonces llamado Asquerosa, si habéis escuchado bien. Aunque Lorca mantuvo ciertos rasgos de la personalidad tiránica de Frasquita y algunos nombres reales, como Amelia o Magdalena, la trama de los celos por Pepe el Romano y el trágico final fueron elementos literarios creados para la obra. La casa actual. El inmueble real en Valderrubio fue rehabilitado y convertido en casa museo para mostrar cómo era la atmósfera que inspiró al autor. Yerma, la anterior y célebre obra de teatro de Federico García Lorca, han sido adaptada al cine en múltiples ocasiones a través de diferentes épocas, enfoques y nacionalidades. Hasta en 5 ocasiones ha sido llevada al cine La casa de Bernarda Alba, 1987. España, la adaptación cinematográfica más famosa y fiel de la obra, dirigida por Mario Camus y protagonizada por las icónicas actrices Irene Gutiérrez Cava y Ana Belén. Buenísima, se percibe un ambiente opresivo, claustrofóbico y de constante tensión. También podemos encontrar una adaptación mexicana y otra cubana. En realidad, esta trilogía que estamos comentando ha sido adaptada a teatro y cine. Un descansito y continuamos.

un drama lorquiano que esconde un hecho real. El 22 de julio de 1928, en un pequeño cortijo de Almería, la crónica de un periódico local informaba sobre un crimen que conmocionó a toda la región. Esta tragedia de amor, traición y venganza captó la atención de Lorca, quien la transformaría en una de sus obras más memorables, Bodas de Sangre. La historia narra cómo una joven, a punto de casarse, decidió huir con su primo en el último momento. Este acto de rebeldía, en una sociedad profundamente patriarcal, desató la furia del novio, quien los persiguió hasta encontrarlos. En el enfrentamiento, la honra y la venganza se cobraron su tributo de sangre. Esto pasa en la obra, pero en realidad, Francisca Cañada, conocida en Níjar como Paca la Coja, estaba a punto de casarse con Casimiro Pérez, un joven de la zona. Aunque García Lorca trazara en sus versos una novia hermosa y adinerada, lo cierto y verdad es que su físico no respondía a los cánones de belleza de la época. Además, su padre le provocó una lesión de por vida, dio una paliza cuando ella era pequeña dejándola coja. Por eso siempre fue sujeto derecho. 3.500 pesetas, un cortijo y tierras de labor en unos terrenos próximos a Níjar. Esa fue la dote que ofreció Francisco Cañada por su hija. Aún se cuenta por la zona que fue su hermana Carmen quien apañó la boda con su cuñado Casimiro para que la herencia se quedara en la familia. Nadie preguntó a Paca la Coja, que estaba locamente enamorada de su primo hermano, Francisco Montes Cañada. Aunque él no le hacía demasiado caso, ella convenció a su primo, 10 años mayor que ella, para que se fugaran. Y así fue, que horas antes de la boda entre Francisca y Casimiro, Paca logró huir con su amado. Sin embargo, la alegría duró poco. A pocos kilómetros de donde debería celebrarse la boda, dos personas que se hallaban escondidas tras unas palmas asaltaron a la pareja. Eran José Pérez, hermano del novio plantado, y Carmen Cañada. Aquel asesinó a Paco Montes de 3 tiros. Por su parte, Carmen intentó estrangular a su propia hermana por mancillar el honor de la familia. Francisca logró escabullirse de las manos de su atacante y se marchó para siempre del cortijo de los frailes. Nunca más se casó, residió en un paraje cercano a Níjar y falleció en 1987, a los 84 años de edad. Los hechos se dieron a conocer a través de los periódicos de la época. Así, García Lorca descubrió la crónica del crimen de Níjar en las páginas de sucesos del Defensor, un diario granadino. Por su parte, el diario de Almería llegó a titular el luctuoso acontecimiento así: las veleidades de una mujer provocan el desarrollo de una sangrienta tragedia que cuesta la vida a un hombre. Con estas crónicas, Lorca hiló rápidamente el argumento para un nuevo drama. Sin embargo, lo que realmente inspira al poeta granadino a escribir Bodas de Sangre es la novela Puñal de Claveles, obra de la escritora y periodista almeriense Carmen de Burgos. Su trama también toma como referencia el crimen de Níjar y la historia de Francisca Cañada, para que luego digan que en las zonas rurales nunca pasa nada.

0: Un poema de Lorca hecho canción, que tama y manzanita. Verde, que te quiero verde.
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0: Y iremos al año 1992. Ese año disfrutamos mucho de una canción muy concreta.

Genial tema de Richard Marx, sin duda, es de Hazard. Más cosas. La voz va aguantando, ¿eh? Bad Boys, Bad Boys, Bad Boys. Volvemos a ese Arena, a ese álbum. Bad Boys. Donde solo hubo una canción nueva, este Wild Boys.

Esos chicos salvajes de Duran Duran, buenísimo. Recordemos más gente que tiene que ver con la música. David Hope hoy cumple 77 años. Él formó parte de esa banda llamada Kansas durante muchos años, desde 1970 hasta 1983. Entre ellos Dust in the Wind, o sobre todo esta canción.

Buenísimo recordar a los Kansas. Y desde que recuerdo. Wayward Son. Y más recuerdos musicales. Hoy cumple 64 años Tío Cardalda. Él forma parte de Golpes Bajos y montó su propio grupo con aquel entonces su mujer, María. Hablamos de cómplices.

ahí está la banda Exposé. Buenísima, sin duda, para la música funky dance de los 80, tirando para arriba. Y de esta mujer no te voy a decir nada. Pedazo de voz, pedazo de canción. Hoy cumple 62 años, Sam Brown. Y ya decía aquello de para, stop.

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2: Y tanto que vamos a recordar cosas con José Luis, por supuesto que sí. También hay que recordar que hoy es el cumpleaños de Tori Braxton. 59 años cumple. Pianista, cantante, compositora, autora de temas como este Breathe Again o este Unbreak My Heart.

Sin duda, una de esas mujeres que vale la pena escucharla. Toni Braxton, muy recomendable, Spanish Guitar, que también es uno de sus grandes éxitos. Quien también cumple años hoy es Javier Álvarez, 57 años.

y tengo que viajar hasta el 1982, donde encontramos un álbum buenísimo de Supertramp llamado Famous Last Words. Las famosas últimas palabras, entre ellas un clásico, It's Raining Again.

Ahí estamos, Super Slam con ese It's Raining, que vuelve a llover. ¿Cómo no? Ya lo han dicho los del tiempo, que puede llover en cualquier sitio. Vámonos con más cosas. More Best Of. Lo mejor, lo más bueno. De Leonard Cohen, en 1997 sacaba el álbum donde había canciones buenísimos. Buenísimos, que además conocemos bien. Suzanne.

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La historia de Suzanne, grande. Al igual que grande, en 1977 aparece en el mercado musical We Will Rock You y We Are the Champions. Y los dos se editaron el mismo día, el 7 de octubre de 1977. Y aparecía estas dos maravillas.

Esas dos canciones fueron himno para los Queen. Venga, volvemos al álbum Arena. Duran Duran y este Hungry Like the World.

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2: Y por supuesto que estaremos atentos esta tarde, un día más, con el gran J.M. Rudilla, por supuesto. Mensajes. Javier desde Barcelona dice: he escuchado a la Produ hablando de Lorca. Me he acordado de esto que he visto en las redes sociales. Se trata de cómo las madres organizaban el hogar en aquellos tiempos difíciles. Yo lo viví con mis padres. Supongo que mucha gente de mi edad también se acordará. Yo nací en los 60. Puedes poner a Serrat, dedicado a Antonio Machado, ese Cantares.
3: Factor Disco.

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Pues sí, queda tarde de tener por aquí a ese programa llamado Rocola, donde van buscando muchas canciones que tienen que ver con el rock puro y duro. Él fue rockero, luego romántico, Roberto Carlos.

hablando a Roberto Carlos un poquito de cómo cago con cabo y con mecho. Cosas buenas, divertidas, subido de tono.

un poquito subido de tono. Cóncavo y convexo. Canción de Roberto Carlos, que lo llevó a esta manera. El gran Alejandro Fernández. Y sonaba así de bien. Más canciones así, un poquito subido de tono. Bueno, el Kissing the Fool.

Oh, a fool. Debes haber besado a un loco. Dice la canción. Canción de George Michael. Totalmente diferente. Al igual que George Michael hizo diferente esto. Roxanne.

¿Qué tal? ¿Cómo están? Comenzamos una nueva edición de... El tiempo para recordar canciones en la radio. Nunca es tarde si el recuerdo es bueno. Desde Madrid, reciban el saludo de su amigo de siempre. Soy Salvador Saura. ¿Sabía usted que Johnny Rivers dedicó un rock a la pulmonía?

Francis Albert Sinatra le dio la réplica a Johnny Rivers con este viento de verano. Y con Sinatra seguimos. ¿Recuerdan el Llámame?

Cuando te sientas sola y triste, llámame que yo estaré ahí para siempre para ti. Más o menos es lo que decía la letra del Call Me de Francis Albert Sinatra, que ahora nos interpreta un tema poco conocido. Estás volviéndome loco.

De nuevo Johnny Rivers cantando a la cara triste de la ciudad. Estamos en Se hace tarde recordando canciones. Ahora vamos a 1972, año en el cual Don McLean lanzó su álbum American Pie, que incluía este tema que dedicó a Vincent Van Gogh. Sorry.

Y ahora una canción de 1973 que me trae recuerdos del verano de 1990. Se llama Los Vencejos. La interpreta en catalán Joan Manuel Serrat.

Ahora les invito a escuchar esta versión que hizo la orquesta de Pérez Prado, que él mismo dirigía, del tema de Ernesto Lecuona, titulado Malagueña.

a ritmo de mambo con la orquesta de Pérez Prado. Por cierto, se llamaba Dámaso, Dámaso Pérez Prado. Y esta es su versión de La Bikina.

Estamos en Se hace tarde, un tiempo para recordar canciones. El álbum Con cierto sentido, grabado por Los Secretos allá por el año 2004, incluía este tema, compuesto por los hermanos Álvaro y Enrique Urquijo, titulado ¿Qué solo estás?

Gira a continuación el primer gran éxito de la Fórmula 5, o de Fórmula Quinta, que nunca se ponían de acuerdo. Fue este, era el verano de 1969.

Nos haría falta más de un programa para recordar todos los éxitos de la Fórmula 5. Qué bonito este que dedicaron a esa chica que perdió un zapato en la fiesta, a Cenicienta.

e insiste en... Ellos se hacían cálculos posibilísticos, que no probabilísticos, de la forma en la cosa podía seguir. Deshojando la margarita con Fórmula 5 nos vamos. Espero que hayan pasado un buen ratico con nosotros recordando canciones. Desde así les espero dentro de 7 días en este mismo punto del dial. Se hace tarde, es un tiempo para todas las músicas, con músicas de todos los tiempos. Les hablo desde Madrid, su amigo de siempre, Salvador Saura. Por favor, cuídense mucho.

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Maggie Carles, cantante, actriz, bailarina, presentadora de televisión y comediante musical cubana, nacida en La Habana, cubana y residente en Estados Unidos desde el 93. En 1967 comienza su vida artística como solista preparándose en el programa de televisión Música y Estrellas y en 1976 integra con el cantante Luis Nodal un dúo que gozó de gran aceptación. Tiene grabados más de 15 discos de larga duración, de ellos 10 en los Estados Unidos. Maggie interpreta canciones en 11 idiomas. La prensa de Miami y Francia la han bautizado como La Voz por ser una cantante de insospechadas facultades vocales. En 1998, Maggie Carles con Yo soy una mujer.

Estamos en el año 1993 con Miguel Bosé. De su álbum Bajo el signo de Caín extraemos este tema, Si tú no vuelves.

Pues seguimos con nuestro repaso. Esta vez nos marchamos a 1995. El álbum Como la flor prometida. Supongo que ya sabrás de quién estamos hablando. De Luz Casal. De ese álbum extraemos Entre mis recuerdos.

El álbum es Los Boleros de Oro de la Música Tropical de Carlos Cuevas. Estamos en el 2018 y esta vez lo canta junto a Kika Edgar. Y ya la pagará.

En esta ocasión nos marchamos a escuchar a Rosario Pineda, esta mexicana que nos canta este tema, Cantilejas.

Me cuesta tanto olvidarte es una canción compuesta íntegramente y producida por José María Cano para el grupo español de música pop Mecano, y fue el tercer sencillo sacado del álbum Entre el cielo y el suelo del año 1986.

Nos marchamos hasta el año 1993, allí encontramos a OBK con el tema Lágrimas de Soledad, incluido en su álbum Momentos de Fe.

Se nos rompió el amor es una canción compuesta por el compositor Manuel Alejandro en 1985 para el álbum Paloma Brava de Rocío Jurado. Se trata de una de las canciones más famosas de la cantante chipionera y el primer sencillo del LP.

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Pues aunque ellos, efecto mariposa, digan que les falta el aire, yo desde aquí, desde la calle de los sueños, te envío un soplo de música cargado de la mejor de las intenciones. Bienvenidos, bienvenidas. Así comenzamos hoy nuestro programa.

Tal vez la magia esté en el mundo de los sentimientos, en ese lugar ya tan olvidado. La magia de unos besos robados, de unas manos, de esos ojos que se cruzan, que se miran, que se desean y sin hablar, están hablando. Reír contigo, llorar, saber que me amas como eres amado. Tal vez la magia se haya enfriado en este mundo tan frustrado, pero nunca es tarde para encender su llama.

Qué bonita esta canción de Malú. Enamórame la vida. Qué bonita la poesía. Gracias por pedir la canción y por regalarnos y compartir con nosotros esas frases tan bonitas. Otra de las canciones solicitadas

vuelve a estar activa la línea de autobús de la calle de los sueños. Así que en un momentito vamos a subirnos a él para ir recorriendo las calles, luego volver a subir. Habrá que bajarse a saludar a gente, ¿no?

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Estamos llegando a la primera parada y estamos viendo un montón de gente. Amigos y amigas que se han enterado que empezaba a funcionar la línea de nuevo y quieren acompañarnos. Eso sí, mientras vamos andando, vamos saludando a la gente que está tranquilamente en las terrazas. Esto es de It Ain't Love.

Qué maravilla. Para que luego hablen del rock. Amores. David de María.

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¡Cuánta magia se respira! ¡Qué buen ambiente! ¡Cuántas caricias! ¡Cuántos besos! ¡Cuántas palabras bonitas! La calle de los sueños. Si acabas de incorporarte, bienvenido y bienvenida. Yo siempre te buscaré y lo haré con canciones. Danza invisible. Te busco.

escuchando las canciones, siempre con ritmo, ¿eh? Y suavecito. Ritmo suavecito. ¿Cómo estáis, amigos y amigas de Burgos? Cierro los ojos de mi rostro y abro los de mi alma para poderte ver mejor, para poder sentir tu alma. Quiero mirarte así, con esos ojos que no engañan, mirada profunda, serena y clara, como agua de montaña. Cierro los ojos de mi rostro y veo con los de mi alma a ese amor que soñé tanto, a ese amor que me reclama. Abro más y más los ojos del alma y puedo verte a ti, sintiendo cómo me amas.

Qué sensación más bonita. Mientras te da la brisa en la cara, escuchando un tema como este de Phil Collins, This Must Be Love. A ella le gustaría que de vez en cuando le dijeras cosas bonitas. No te imagines que ya lo sabe. Eso no es una disculpa. Ella necesita oírlo de tus labios. Mi mujer, Ernesto D'Alexio.

esto sé que te va a gustar. Es para tu soledad y tú. Bruce Springsteen. Es el Working.

trabajando en un sueño, working on a dream. Esos sueños que con constancia se convierten en realidad. Es una pelea diaria. Pero si es un sueño, seguro que es una pelea relajada.

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1: Nos tenemos que despedir y lo hacemos con un italiano de lujo, un hombre que nos ha cantado y nos seguirá cantando muchísimas canciones en castellano. Eros Ramazzotti. Un ángel no es. Lo siguiente.
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1: Habéis llenado la calle de calor.
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1: La habéis iluminado.
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1: Como ningún otro día.
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1: Tus poesías han volado.
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1: Y han llegado a muchos corazones.
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1: Cuídate mucho.
2: Flores frescas en la mesa que.
1: Iré preparando más y más baladas.
2: Esta vez
1: y por supuesto,
2: mentira,
1: cuando estemos juntos,
2: llegará.
1: Buscaré tu canción.
2: Esta noche ningún otro la verá.
1: Sé feliz. Hasta luego.

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lo primero que hacemos es decirte buenas tardes, acompañando canciones bonitas para escuchar, disfrutar y además con promesas que podríamos regresar día tras día a las 4 de la tarde con Flor de Luna.

Sí, en este mes de mayo, pues seguimos también hablando de amores en plena primavera. Amores, desamores. Y el viento que de vez en cuando se lleva algún amor lejos, muy lejos.

Y es como el viento, y ese amor se fue. Aunque otro viento trajo otro amor. Que me dijo literalmente, por ti, lo seré todo.

y ciertamente mejoré. Y por ti cambié totalmente. No voluntariamente, sino cambié porque tú eras mejor. De hecho, desde que te conozco, parece que esté tocando el cielo.

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1: Y a veces hay secretos, secretos que no contamos a nadie, que nos los guardamos para nosotros, y que a veces sería bonito explicarlo, lo que no sabes.

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sincera. Palabras que explican algunas cosas. Que te toman por tonto a veces en el amor y no. No eres tonto ni tonta. Lo notas cuando coges a esa persona a distancia de ti. Y luego esos ojos te dicen sinceramente, perdóname. No sabía lo que hacía, pero ya está hecho.

Quizás a veces una retirada a tiempo es mejor que un tedioso largo camino. Pero el corazón siempre late y lleva fuego, y donde hubo fuego, siempre algo de brasa quedará. Si ese fuego se vuelve a encender, ya no depende de ti solo. Estos corazones de fuego.

como así se vuelve a arder esa pasión, ese amor, pues que sea otra vez en de tuyo. ¿Cuántas canciones no piden que perdones, que regreses, que volveré a hacer las cosas mejor? Muchas. Y ya hemos escuchado unos cuantos ejemplos, como este Regresa a mí.

Exprésate, exprésate como tú eres, exprésate como tú quieres y di lo que piensas. No te quedes en una depresión, sal de ella. La vida es maravillosa, así que llora lo que tengas que llorar y vuelve a la realidad.

pues lo primero es desearte una buena tarde. Un momento relajado, un momento relajante. Escuchar canciones que hablan de romances, de grandes, de pequeños amores, de amores eternos, de amores que se van en un segundo. En todo caso es quererte de esta manera.

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Momentos son momentos en el corazón. Momentos son momentos para disfrutar uno del otro. Y a pesar de que en algún momento marchamos en un mar de amores, aquí está mi barca por si algún día tengo que ir al rescate.

hasta que decidas regresar. Pero ¿y si no? ¿Y si no te vuelvo a ver? 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Así, por si acaso, te pongo esta canción. ¿Y si no te volviera a ver?

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1: Y con esa pasión seguimos, aunque de vez en cuando hay que parar, hay que decir esto, porque si no ese corazón late demasiado deprisa.

mejor que pares antes de hacer daño, antes de destrozar las cosas bonitas, dice la canción. En fin, que un amor siempre es algo misterioso, complicado de descifrar y seguramente una de las cosas más difíciles de entender en la vida. Por eso el amor, en el amor todo es un misterio.

todo es un misterio, pero me encanta dedicarle tiempo a este amor. Vamos, de hecho, gastaría todo mi tiempo en este amor. Si no hubiera que trabajar, seguro que estaba ahí todo el día y me dirías, fuera pesado. Gastaría, ya digo, todo mi tiempo amándote.

siempre y para siempre. ¿Y en qué se convierte esa pasión? Pues en besos. Por eso me encanta cuando te beso.

0: Es una maravilla ese momento en que te beso. Y sabes, lo único que necesito tras un beso es ver el mar. Porque no hay cosa más bonita que ver tus ojos y ver reflejado el mar en él.
1: Ese mar inmenso

Y en nuestro mar inmenso de la música, nos vamos. Hago un rezo para que todo salga bien. Me gustaría estar más cerca, pero en este momento no puede ser. Pero te conozco bien. Son unas cuantas de las canciones que aún podía haber entrado y que estaban preparados por aquí.

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4: Inauguramos esta hora con buenos recuerdos. Y sobre todo con mucha energía y mucha alegría de estar contigo. Soy J.M. Rudilla, preparamos un montón de canciones y de recuerdos con mucho, mucho cariño. Así que yo creo que vamos a ello. Comenzamos Éxitos Ayer, bienvenido. Pase y ponte cómodo, esta es tu casa.
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4: Comenzamos con un poco de hard rock y punk rock en español.

0: Recuerdo a Robin y esta compañía, ellos son este módulo dentro de su trabajo Yo Minoría Absoluta, este A Fuego del año 2002, una canción que destaca por su letra cargada de metáforas sexuales y existenciales, muy en la línea poética y cruda del grupo. Más recuerdos, todo un éxito de este Hay Dolores, Reincidentes.
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0: popularizado en directo y también recopilado posteriormente. El tema original es del año 1994 y ellos desde luego han tenido bastante fuerza dentro de la música. Reincidentes, activos desde finales de los 80, construyeron su identidad dentro del punk rock estatal con letras politizadas, y este tema se consolidó como uno de los himnos más coreados en conciertos por su mensaje directo y su energía contestataria.
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0: Classic blues y folk rock años 60-70.

Nos gusta este Hazy Shade of Winter, todo un éxito del año 1966 de Simon Garfunkel, que fue lanzado como sencillo en la década de los años 60. A diferencia del tono intimista del dúo, destaca por su ritmo acelerado y su guitarra eléctrica. La letra reflexiona sobre el paso del tiempo y las oportunidades perdidas. Posteriormente fue versionada en los años 80 por la formación de Bangles. Everybody I Love You, Crosby, Stills, Nash & Young.

Canción incluida dentro del trabajo Deja Vu del año 1970 de Crosby, Stills, Nash & Young, es uno de los temas más rockeros del disco, refleja su energía creativa y aunque nunca fue un gran éxito comercial, es una pieza muy apreciada por los seguidores de la banda por su fuerza y virtuosismo. Grandes y eternos sus satánicas majestades, Rolling Stones, Rocks Off.

Canción incluida dentro de su doble álbum Exile on Main Street del año 1972, fue grabado en una villa del sur de Francia mientras la banda vivía exiliada por motivos fiscales. El tema transmite el caos, la libertad y el espíritu desenfrenado de aquellas sesiones. Más recuerdos, Trouble No More, Allman Brothers Band.

0: Nos encontramos ante una versión del clásico de Muddy Waters que apareció dentro del álbum debut de The Allman Brothers del año 1969, fusionando el blues de Chicago con el rock sureño, y fue una de las primeras canciones que definieron el sonido mítico del grupo.
1: Flashback.
2: JM, ¿qué vamos a escuchar?
0: Pues un poquito de rockabilly en español, años 80-90.

Y es que no me gusta trabajar. Año 1986, Carlos Segarra y compañía Los Rebeldes, mezclando mucho humor del espíritu rebelde y desenfadado del rock and roll de la década de los años 80 con influencias de rockabilly. Y hacemos una parada. Volvemos en 5 minutos con más recuerdos, más canciones y siempre con más éxitos ayer. Por cierto, gracias por estar ahí con nosotros. Título curioso para esta canción de Loquillo y los Trogloditas del año 1984. Enamorado de la dependienta de la

Hola, muy buenas. Aquí estoy de nuevo. Aquí, de nuevo, para hacerte feliz. El mejor momento del día para disfrutar de las mejores canciones, para disfrutar de las mejores sensaciones. Esto es Dentro de Ti. Dentro de Ti, con vuestro amigo José Antonio Carrasco, a lo largo de un tiempo de radio lleno de tranquilidad, sosiego y, sobre todo, emoción. Y bien, hoy nos encontramos aquí, en este encuentro 137, un encuentro que es ni más ni menos que la continuación de un programa que hicimos en el mes de septiembre. Un programa dedicado al 100% al bolero.

Un programa dedicado al 100% al bolero y con una selección musical también esta vez realizada por nuestra compañera Carol Blanquer, de Radio Bolero y de Radio Disco Melodía, desde Alcoy. ¿Estás dispuesto, dispuesta a disfrutar del mejor bolero? Este es vuestro programa.

Sí, la selección musical de Carol Blanquer hoy aquí en este encuentro 137, hace ya un par de semanas, me envió una carpeta o, bueno, una mochila llena de boleros. Y bueno, es el momento de disfrutarlos. El momento en esta segunda parte de aquel boleros que hicimos en el mes de septiembre.

Y para todos los amantes de este género musical, hoy, bueno, hoy se van a llenar de auténtica satisfacción, de auténtico placer. Y comenzamos con el trío Claro de Luna. Decídete.

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1: Uy, minitecito, que... qué bonito, minitecito, mi rey, como digo yo. José Antonio Junior. En poco tiempo me turnará aquí en la radio. Con solo 5 añitos, ¿eh? Bueno, hoy tenía 4. Pues decídete, el trío Claro de Luna, y continuamos, sí, continuamos con los galantes, con el trío Los Galantes. Qué bonito. ¿Por qué? Porque tienen 1000 sueños. Bueno, yo tengo 2000. Así que les gano. ¿Te encuentras a gusto? Sí. Ya sabes que ese es tu programa favorito, tu música romántica, tu mejor música aquí en Dentro de Ti. Saludos a Carol Blanquer. Ella, y gracias a ella, estamos escuchando hoy esta impresionante selección de boleros en este Boleros 2, en el programa 137, Dentro de Ti.

El bolero, la tranquilidad y la inspiración en este género musical. Ahí estaban el trío Los Galantes, Mil Sueños. Un programa para la imaginación, para el ensueño, para el descanso, para la relajación. Contigo, José Antonio Carrasco, en Dentro de Ti. Y bueno, que el bolero es el principal protagonista hoy en nuestro programa. El bolero esta vez del trío Casablanca, Contigo en la Distancia.

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0: 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Contigo en la distancia era este bolero tan bonito, en este especial Boleros, en su segunda parte, selección musical, como os dije, realizada por Carol Lanker.

La noche invita a enamorarte, invita a sentirte muy especial. Así de este modo, y así, contigo aprendí mil formas de decirte quiero, mil formas de sentirme bien.

Eran los guacamayos y contigo aprendí. Sí. Bien, una canción, o mejor dicho, un bolero, versionando una canción que me imagino que es la de Frank Sinatra. Sí. My way. Son alma de bolero. Con esta versión tan especial de A Mi Manera. Continuamos aquí contigo, en Dentro de Ti. Siénteme cerca, aquí y en este programa. Esta es la noche del bolero, la noche de este género musical que al 100% hoy predomina en nuestro programa de Dentro de Ti. El programa de la ternura, de la satisfacción emocional.

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3: Y espero que a Conchi le haya gustado esta canción de A Mi Manera, que sé que le gusta a ella. La semana pasada la escuchamos en versión de Frank Sinatra. En esta velada del bolero lo encontramos con Alma de Bolero. A nuestra manera estamos siempre, a mi manera, la tuya y a la de todos. Bien, continuamos en este programa, en este encuentro 37, 137 quiere decir, uff, qué lejos me había ido. Nos encontramos con otro bolero. Si antes teníamos a Alma de Bolero, ahora tenemos a Los Capachos. No sé si será una versión de aquellas burbujas de amor de Juan Luis Guerra. Vamos a descubrirlo. Lo descubrimos tú y yo juntos. Venga, ¿te atreves? Vamos allá.

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1: Vaya, nos hemos quedado con ganas de seguir escuchando esta canción porque faltaba un poquito, ¿eh, Carol? ¿Qué le pasó a ese archivo? Estos archivos son de ella, ¿eh? Es que conforme me hizo la selección musical me mandó un zip con todos los boleros y así como me fío de ella, que es pues una chica muy eficiente, nos has dejado a la mitad de esta bonita canción de Juan Luis Guerra que a mí particularmente me encanta. Eran Los Capachos y Las Burbujas de Amor, sí, de Juan Luis Guerra. Vamos con más canciones y más versiones, además. Si antes teníamos una versión de Juan Luis Guerra, de una canción de Juan Luis Guerra, quiero decir, ahora tenemos una versión de Mecano, del famosísimo Hijo de la Luna, en versión de Furriones. Esta es la velada del bolero. Boleros 2, en Dentro de Ti, Encuentro 137. Hoy no tenemos que hablar nada del cartel porque, bueno, el cartel es una noche de luna en la cual yo me encuentro en ese escampadito y así, con esa pareja de fondo, así de emotivo, pues se ameniza el programa de hoy, 137. Y qué buenos recuerdos tengo del Boleros 1 que hicimos en el mes de septiembre. Tuve unas críticas muy bonitas de aquel cartel. Bueno, pero fueron unas críticas privadas y exclusivas.

Estaremos juntos mientras cada minuto que pasemos separados sea para sufrir. José Antonio Carrasco, dentro de ti.

Ese era el hijo de la luna de los Furriones. Bien, ¿qué tal estás? Bien, esto es Dentro de Ti. Quien nos acompaña, como siempre, José Antonio Carrasco. Encantadísimo de compartir esta velada de boleros. Boleros para que los sientas dentro de ti. Continuamos con los Trío. Los Trío y un bolero muy popular. Reloj.

Pues sí, el reloj sigue marcando las horas después de haberse compuesto este bonito bolero. Sigue marcando las horas, los minutos, los segundos, el tiempo de nuestra vida. Y bien, y continuando con esta selección musical, nos encontramos por los por cantar, cantando El Beso.

Bueno, esta vez era una versión de un clásico, tema de nuestro queridísimo Pablito Alborán, El beso, qué bonita. A mí es que todas las canciones de Pablo me encantan. Se nota, ¿verdad? Sí. Bien, dentro de ti, el programa de los boleros. Me estaba comentando Conchi, que ojalá todos los programas fueran así. Bueno, es que en la variedad está el gusto. Todo lo que tenga que ver con canciones emocionantes, emocionales, sentimentales, siempre es para vosotros y para disfrutarlo con mucha emoción. Saludos a Conchi, saludos a Luis Alberto, saludos a Juan González, saludos a Perico. Sí, a Mercedes también, cómo no. Almudena, Gamelia, Mari Carmen. Y cómo no, también a Francisco José. Y a mi tocayo, José Antonio, sí.

Bueno, ahora mismo no estamos en la medianoche, aunque este trío se ha de llamar Trío Medianoche. Nos cantan como un bolero.

Bien, ahí estaba como un bolero. Como un bolero el trío Medianoche. Me encanta. Este sueño de las alas de siempre me ha encantado. Bonito fondo para decir cosas bonitas. Para que lo sientas dentro de ti en este encuentro 137.

Cuánto me gusta sentirte a mi lado, aquí, en este mismo instante, en este mismo lugar, en tu radio favorita, en la radio que te sienta bien. Vamos con Jacaranda. Jacaranda nos cantan un compromiso.

Eso de perder la cabeza a veces es incontrolable. Y cuando se trata de amor, eso es muy frecuente, que una persona pierda la cabeza totalmente por sus sentimientos. Y eso que cuando uno se lo ve venir, pues a veces cuando estás en ello es inevitable. ¿El qué? Pues lo que te estaba diciendo, el perder la cabeza por amor. Y yo, así estoy, perdiendo la cabeza por tu amor. Por estar aquí contigo, siempre pierdo la cabeza. Y bueno, la cabeza la estoy perdiendo constantemente con todo, no solamente con el amor, sino con dejarme las llaves encima de la mesa, con yo qué sé, dejarme el ordenador encendido, aquella luz que uno se va y se deja encendida, o olvidarse, yo qué sé qué decirte, cualquier cosa en cualquier sitio. Pero lo que se trata es del amor.

del amor y de perder la cabeza. Voy a perder la cabeza por tu amor. Una versión muy bonita de una canción que cantaba el Puma, ¿sí? Y esta vez son Jueves de Boleros.

Bonitas canciones desfilan una a una en este encuentro 137 de Dentro de Ti. Y bien, y después de perder locamente la cabeza por tu amor, sentimos y siento ansiedad de tenerte a mi lado, musitando palabras de amor. Otro clásico bolero, esta vez en las voces y en las manos de Trío Boleros.

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1: Juan dice que le gustan más los boleros originales. Hombre, yo qué sé, si son versiones buenas, no está mal. En la velada de los boleros, en su segunda parte, ¿te acuerdas la que hicimos en el mes de septiembre? Muy buenos recuerdos. Fíjate, recuerdo con mucha nostalgia aquel boleros primeros que hicimos en ese encuentro. No recuerdo exactamente cuál, por ahí lo tengo.

Qué bonito. Yo, desde luego, a mí me encanta escucharlo en versión de Nat King Cole. ¿Y a ti? Y esto va de tríos, tríos, boleros de oro, otra versión de otro clásico bolero, Nosotros.

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1: En un nuevo programa de Dentro de Ti, estamos ya en la segunda hora, casi, bueno, terminando, ¿no? Nos quedan aún 40 minutos aproximadamente de programa. Un programa enteramente de boleros, de guitarras, de voces cálidas, de emociones lejanas, más cercanas, boleros en sí. Y continuamos con el trío Los Antares. Triunfamos.

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2: No quisiera morir sin tener algo contigo. ¿Algo contigo? Boleros, muy bonitos boleros. Gracias, Carol Blanquer. Mi compañera de Radio Disco Melodía y de Radio Bolero, saludos también a las audiencias que también se está emitiendo este programa de Dentro de Ti. Saludos al COI España.

Lo que daría por estar 2 horas contigo, pues solo quiero que se me quite este tormento que me está matando por dentro. Que ya es inmenso el amor que por ti siento. Pero todo ese dolor se me quita cuando estoy dentro de ti. Me siento dentro de ti todos los sábados a partir de la 1 de la madrugada. 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

Tú eres el principal motivo para que yo esté aquí frente a este micrófono, compartiendo lo mejor de la radio, lo mejor de los grandes sentimientos humanos. Este es nuestro programa, Dentro de ti. Un programa que, en 137 momentos que hemos pasado juntos, hemos compartido lo mejor de dentro de nosotros, lo mejor de mis sentimientos para ti. En algunos momentos de este camino, de este caminar, muy intensos, cargados de muchísimo amor. Y continuamos con el trío Los Caciques haciendo otra versión, esta vez de Mocedades, de su bonita canción, Tómame o Déjame.

Ahí estaba el trío Los Condes, como fue. Bien, y llegó el momento de escuchar a los auténticos Los Panchos. Sí, sí. Con su clásico bolero, Alma, Corazón y Vida.

Sí, ahí estaban los Panchos y Alma, Corazón y Vida. Bien, que nos queda ya poco tiempo ya para poner punto y final a este encuentro de Dentro de Ti. Nos quedan 11 minutos y aún tenemos más boleros. Sí, tenemos más boleros. Y nos vamos entre candilejas con los Tecolines.

Bien, eso sí que va a ser ya el último bolero que escuchemos en este Boleros 2. Son de Malecón. Esperaré.

0: Yo te esperaré hasta el próximo encuentro, el 138, ¿eh? Aunque bueno, escuchemos alguno que otro bolero, pero no todo el programa como el de hoy. Gracias, Carol, por tu selección musical, que espero que haya sido de todos vuestros deleites musicales. Y ya sabes, José Antonio Carrasco ya se despide hasta el próximo programa. Aquí en Dentro de Ti, tu programa emocional, el mío y el tuyo. Chao, baby. Contigo estuvo José Antonio Carrasco.
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0: En este espacio monográfico te vamos a hablar de Gabriel Siria Levario, nacido en Ciudad de México el 1 de septiembre del 31 y fallecido el 19 de abril de 1966. Es más conocido como Javier Solís, un cantante y actor mexicano.
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Javier Solís se inició como cantante presentándose en restaurantes y como parte primero del dúo Guadalajara y después del trío Flamingo, llamado después Trío México, con sus amigos Pablo Flores y Miguel Ortiz Reyes. La vocación artística se inició básicamente por hambre, según él mismo comentó. A principios de 1948 aún trabajaba como carnicero en una carnicería llamada La Providencia de la colonia Condesa y se inició como intérprete solista de música ranchera. Cantaba en las noches con grupos de mariachis en la Plaza Garibaldi y en la calle Honduras, en la capital mexicana.

Javier Solís siguió cantando en los restaurantes El Tenampa y El Guadalajara de noche, donde se hacía acompañar del mariachi América de Alfredo Serna. Como no tenía sueldo fijo, sus ingresos provenían de las propinas que recibía. Ese mismo año, 1948, por primera vez participó en un concurso radial sin usar su seudónimo. Al finalizar el año, mientras cantaba en la Plaza Garibaldi, el general Rafael Ávila Camacho lo contrató junto al mariachi Metepec por un año para actuar en Atlixco, en el estado de Puebla. Fue su primera gira como Javier Luquín.

Estudió canto aproximadamente un año con el maestro Noé Quintero y hacia 1950 grabó sus primeras canciones, todas ellas producidas con el trío Los Galantes en un pequeño estudio de grabación destinado a artistas aficionados y que pertenecía a la sala de cine Cinelandia de la Ciudad de México. El cantante hizo estas grabaciones en discos de acetato para mostrarlas a sus amistades y las entregó como tarjeta de presentación ante Discos Columbia de México, hoy Sony Music México, la que lo contrató en enero de 1956.

A principios de 1955 fue contratado para cantar en el bar Azteca, donde permaneció por espacio de 4 años. Es aquí donde, a sugerencia de su amigo Manuel Garay, cambiaría su seudónimo por Javier Solís, con el cual lograría la fama artística. A mediados de ese mismo año lo escuchó cantar en el local Julito Rodríguez, en ese entonces guitarrista y primera voz del trío Los Panchos, quien lo recomendó para una audición con Felipe Valdés Leal, quien era director artístico de discos Columbia de México. Gabriel Siria, ahora convertido en Javier Solís, resultó aprobado en la audición y se le hizo un contrato para grabar su primer sencillo a fines de 1955.

Un hecho inesperado retrasó el lanzamiento de su primer álbum. El día del sepelio del actor y cantante Pedro Infante, Solís asistió para poder cantar una canción en su memoria. Solís continuó haciendo presentaciones en el Bar Azteca y también en un espacio de la emisora mexicana XEW. Recibe su primer disco de platino por las altas ventas de su primer sencillo el día 5 de septiembre de 1957. Como consecuencia, grabó su primer álbum, Javier Solís, volumen 1.

En 1959, durante su primera gira promocional hacia Estados Unidos, la discográfica preparó un álbum de valses de origen mexicano, en el cual el acompañamiento no sería efectuado con mariachi, sino con una banda sinfónica conformada por músicos mexicanos y estadounidenses, con arreglo y dirección del músico Fernando Zeinado Maldonado. El álbum, titulado Javier Solís con banda, fue grabado en los estudios Columbia Records en Nueva York, en uno de los primeros trabajos de grabación multipista llevada a cabo por artistas hispanoamericanos.

Entre 1962 y 1963 graba dos de sus discos más célebres, Fantasía Española y Trópico, con canciones del compositor Agustín Lara, convirtiéndose así en uno de sus mejores intérpretes. Con las interpretaciones de Javier Solís comienza una nueva era para la música de mariachi, al dejar atrás los sones y la temática campirana para incorporar la lírica urbana y las adaptaciones de canciones hispanoamericanas, logrando refrescar el género y el interés del público por la música ranchera. Y hasta aquí con este pequeño apunte del actor y cantante mexicano Javier Solís.

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